0: limpie con tu sangre. Vengo a pedirte que me restaures. Vengo a pedirte que sanes mis heridas. Vengo a rogarte que me dé fuerza, porque ya no tengo ninguna. Vengo a pedirte que me levantes, que me extiendas la mano, porque ya lo intenté y no he podido. Señor, ayúdame. Ayúdame. Porque mientras callé, se envejecieron mis huesos. Señor, me he sentido vacío, muerto. Perdóname. Perdóname. Aleluya, amén. Toda la iglesia orando, toda la iglesia orando. Mientras mi hermanito canta, ore, Padre,
1: puedo esconder.
0: Arropa toda la iglesia, toda la iglesia.
1: Que no soy nada.
0: Arropa toda la iglesia. Y más talaca, majalaya, y
1: amar. Oh, fiel Señor.
0: Arropa toda la iglesia, arropa toda la iglesia. Arropa toda la iglesia, arropa toda la iglesia.
1: Sabes,
0: arropa toda la iglesia. Bajo esa unción de restauración, de perdón,
1: el corazón.
0: Arraquita lama, sota lama, calla aquí. Hay una unción de Dios, hay una unción de Dios. Hay unción de Dios de restauración. Deja que te restaure. Deja que te restaure, deja que te restaure.
1: Lleva y sota la majalla.
0: Ay, restaura, restaura, restaura. Restaura, restaura. Restaura, restaura. Eva, sota la majalla. Restaura, restaura ese joven, restaura esa dama, restaura ese caballero, restaura esa familia, restaura, restaura ese líder, le restaura, restaura para la gloria de tu nombre. Oh, gloria.

Arropa toda la iglesia, toda la iglesia. Los que están en la parte de abajo, los que están en la parte de arriba, los que están a través de radio, a través de televisión, arrópalos. Restaura, restaura, restaura, restaura. Satanás, te llegó el día, fuera. Satanás, suéltalo. Oh, Ima, sola, maquima, ay, alía. Diablo, tienes que soltar lo que es propiedad de Dios. Tienes que soltar lo que es de Dios. Tienes que soltar lo que es de Dios. Ay, Señor. Aleluya. Gracias. Gracias, gracias, gracias. Oh, Dios de la gloria. Oh, gloria. Al entender este pueblo, enséñale en el camino que tiene que andar, y tú fijarás sus ojos sobre ellos. Enséñale el camino a esta iglesia. Enséñale el camino a este pueblo. Enséñale el camino, enséñale. Mira el que está a punto de fracasar, el que está a punto de cometer pecado. Enséñale el camino. Enséñale. Bendita sea, bendita sea, bendita sea. Ama, quita, laya, quima, soja, mai. Nunca has quitado tu bendición de ella. Ima, quita, quita, la, cataya, quía. Le escogiste con para algo grande. Le escogiste con un propósito. Gracias porque la tienes aquí. Gracias porque no la has soltado de tu mano. Arracataba salaba. Que sea bendita, que sea bendita, que sea bendita. ¡Hey! Que sea bendito también. Gracias. Gracias, Espíritu Santo. Gracias. Gracias. Ay, gloria. Abaso cotorrababa aquí vaso hay. Llena del Espíritu Santo, llena, llena, llena, llena, llena, llena, llena. Llena, llena, llena, llena, llena, llena, llena, llena, llena, llena. Llena del Espíritu Santo, llena, llena, llena, llena. Llena, Eva, cita lama aquí malaya. Llena del Espíritu Santo, llena, llena, llena, llena, llena. Llena del Espíritu Santo, llena, llena, llena, llena, llena. Oh, oh, llena, llena, llena, llena, llena, llena, llena. Llena. Emakatako semakai. Makato salabaki mahai. Llena del Espíritu Santo, llena. Llena del Espíritu Santo, llena, llena, llena, llena, llena. Ay, llena copa, llena copa. Llena copas en esta noche, llénala, llénala. Llénala, llénala, llénala, llénala. Marracatabasabay. Gracias. Aleluya. Oh, gloria. Gracias, Señor. Gracias, Señor. Dele toda la gloria a Él. Dele toda la gloria a Él. Dele toda la gloria a Dios. Dele toda la gloria a Dios. Dele toda la gloria. Dele toda la gloria. Solo Él es digno. Dios te bendiga. Dios te guarde. Si no tiene silla donde sentarse, solo hágase un ladito. Amén. Dios lo bendiga. Dios bendiga las almas. Que Dios le bendiga mucho. Gloria a Dios. Grande es el nombre del Señor. Qué maravilloso. A pesar del calor, hermano, hay una paz. Al menos yo la siento aquí. Oh, que sobrepasa todo entendimiento. Aleluya. Esta noche estaremos orando por mi muy amado hermano Raulito.
Pineda. Es una familia a quien amo muchísimo y quiero que lo sepan eso. Está cumpliendo años y que Dios cumpla todo su propósito en la vida de él. Le dé salud y le dé vida como Matusalén. Y también dice la nota aquí,

pero Dios nunca llega tarde. Aunque el proceso queme por dentro, su mano jamás te suelta.

Levanta tus manos. Todo lo que necesitas es que la hora descienda. Si tú lo pediste, que Él descienda sobre ti. Levanta tus manos y adóralo. Él viene cuando le adoras.

Levanta tus manos. Todo lo que necesitas es que la hora descienda. Si tú lo pediste, que Él descienda sobre ti. Levanta tus manos y adóralo. Él viene cuando le adoras.

Ayer hablé con Dios cuando el

pero Dios nunca llega tarde. Aunque el proceso queme por dentro, su mano jamás te suelta.

Levanta tus manos. Todo lo que necesitas es que la hora descienda. Si tú lo pediste, que Él descienda sobre ti. Levanta tus manos y adóralo. Él viene cuando le adoras.

Levanta tus manos. Todo lo que necesitas es que la hora descienda. Si tú lo pediste, que Él descienda sobre ti. Levanta tus manos y adóralo. Él viene cuando le adoras.

pero Dios nunca llega tarde. Aunque el proceso queme por dentro, su mano jamás te suelta.

pero Dios nunca llega tarde. Aunque el proceso queme por dentro, su mano jamás te suelta.

Levanta tus manos. Todo lo que necesitas es que la hora descienda. Si tú lo pediste, que Él descienda sobre ti. Levanta tus manos y adóralo. Él viene cuando le adoras.

Ayer hablé con Dios.

pero Dios nunca llega tarde. Aunque el proceso queme por dentro, su mano jamás te suelta.

Cristo vive.

Levanta tus manos. Todo lo que necesitas es que la hora descienda. Si tú lo pediste, que Él descienda sobre ti. Levanta tus manos y adóralo. Él viene cuando le adoras.

pero Dios nunca llega tarde. Aunque el proceso queme por dentro, su mano jamás te suelta.

queda esperanza, porque el mismo Dios que sana heridas todavía sigue levantando almas. Cristo vive. Amén. Amén.

pero Dios nunca llega tarde. Aunque el proceso queme por dentro, su mano jamás te suelta.

Levanta tus manos. Todo lo que necesitas es que la hora descienda. Si tú lo pediste, que Él descienda sobre ti. Levanta tus manos y adóralo. Él viene cuando le adoras.

quiere, pero Dios nunca llega tarde. Aunque el proceso queme por dentro, su mano jamás te suelta.

Cristo vive. Amén.

Levanta tus manos. Todo lo que necesitas es que la hora descienda. Si tú lo pediste, que Él descienda sobre ti. Levanta tus manos y adóralo. Él viene cuando le adoras.

pero Dios nunca llega tarde. Aunque el proceso queme por dentro, su mano jamás te suelta.

0: de esperanza, porque el mismo Dios que sana heridas todavía sigue levantando almas. Cristo vive. Amén. Amén.
1: Ayer hablé con Dios.

pero Dios nunca llega tarde. Aunque el proceso queme por dentro, su mano jamás te suelta.

Levanta tus manos. Todo lo que necesitas es que la hora descienda. Si tú lo pediste, que Él descienda sobre ti. Levanta tus manos y adóralo. Él viene cuando le adoras.

Levanta tus manos. Todo lo que necesitas es que la hora descienda. Si tú lo pediste, que Él descienda sobre ti. Levanta tus manos y adóralo. Él viene cuando le adoras.

pero Dios nunca llega tarde. Aunque el proceso queme por dentro, su mano jamás te suelta.

queda esperanza, porque el mismo Dios que sana heridas todavía sigue levantando almas. Cristo vive.

pero Dios nunca llega tarde. Aunque el proceso queme por dentro, su mano jamás te suelta.

Levanta tus manos. Todo lo que necesitas es que la hora descienda. Si tú lo pediste, que Él descienda sobre ti. Levanta tus manos y adóralo. Él viene cuando le adoras.

pero Dios nunca llega tarde. Aunque el proceso queme por dentro, su mano jamás te suelta.

pero Dios nunca llega tarde. Aunque el proceso queme por dentro, su mano jamás te suelta.

Levanta tus manos. Todo lo que necesitas es que la hora descienda. Si tú lo pediste, que Él descienda sobre ti. Levanta tus manos y adóralo. Él viene cuando le adoras.

pero Dios nunca llega tarde. Aunque el proceso queme por dentro, su mano jamás te suelta.

Levanta tus manos. Todo lo que necesitas es que la hora descienda. Si tú lo pediste, que Él descienda sobre ti. Levanta tus manos y adóralo. Él viene cuando le adoras.

quiere, pero Dios nunca llega tarde. Aunque el proceso queme por dentro, su mano jamás te suelta.

pero Dios nunca llega tarde. Aunque el proceso queme por dentro, su mano jamás te suelta.

Levanta tus manos. Todo lo que necesitas es que la hora descienda. Si tú lo pediste, que Él descienda sobre ti. Levanta tus manos y adóralo. Él viene cuando le adoras.

pero Dios nunca llega tarde. Aunque el proceso queme por dentro, su mano jamás te suelta.

Levanta tus manos. Todo lo que necesitas es que la hora descienda. Si tú lo pediste, que Él descienda sobre ti. Levanta tus manos y adóralo. Él viene cuando le adoras.

pero Dios nunca llega tarde. Aunque el proceso queme por dentro, su mano jamás te suelta.

esperanza. Porque el mismo Dios que sana heridas todavía sigue levantando almas. Cristo vive.

pero Dios nunca llega tarde. Aunque el proceso queme por dentro, su mano jamás te suelta.

Levanta tus manos. Todo lo que necesitas es que la hora descienda. Si tú lo pediste, que Él descienda sobre ti. Levanta tus manos y adóralo. Él viene cuando le adoras.

pero Dios nunca llega tarde. Aunque el proceso queme por dentro, su mano jamás te suelta.

pero Dios nunca llega tarde. Aunque el proceso queme por dentro, su mano jamás te suelta.

Levanta tus manos. Todo lo que necesitas es que la hora descienda. Si tú lo pediste, que Él descienda sobre ti. Levanta tus manos y adóralo. Él viene cuando le adoras.

pero Dios nunca llega tarde. Aunque el proceso queme por dentro, su mano jamás te suelta.

porque el mismo Dios que sana heridas todavía sigue levantando almas. Cristo vive.

Levanta tus manos. Todo lo que necesitas es que la hora descienda. Si tú lo pediste, que Él descienda sobre ti. Levanta tus manos y adóralo. Él viene cuando le adoras.

pero Dios nunca llega tarde. Aunque el proceso queme por dentro, su mano jamás te suelta.

Levanta tus manos. Todo lo que necesitas es que la hora descienda. Si tú lo pediste, que Él descienda sobre ti. Levanta tus manos y adóralo. Él viene cuando le adoras.

pero Dios nunca llega tarde. Aunque el proceso queme por dentro, su mano jamás te suelta.

0: Cristo vive. Amén. Amén.
1: Ayer hablé con Dios.

pero Dios nunca llega tarde. Aunque el proceso queme por dentro, su mano jamás te suelta.

pero Dios nunca llega tarde. Aunque el proceso queme por dentro, su mano jamás te suelta.

Levanta tus manos. Todo lo que necesitas es que la hora descienda. Si tú lo pediste, que Él descienda sobre ti. Levanta tus manos y adóralo. Él viene cuando le adoras.

cuando uno quiere, pero Dios nunca llega tarde. Aunque el proceso queme por dentro, su mano jamás te suelta.

porque el mismo Dios que sana heridas todavía sigue levantando almas. Cristo vive.

Levanta tus manos. Todo lo que necesitas es que la hora descienda. Si tú lo pediste, que Él descienda sobre ti. Levanta tus manos y adóralo. Él viene cuando le adoras.

pero Dios nunca llega tarde. Aunque el proceso queme por dentro, su mano jamás te suelta.

pero Dios nunca llega tarde. Aunque el proceso queme por dentro, su mano jamás te suelta.

Levanta tus manos. Todo lo que necesitas es que la hora descienda. Si tú lo pediste, que Él descienda sobre ti. Levanta tus manos y adóralo. Él viene cuando le adoras.

Levanta tus manos. Todo lo que necesitas es que la hora descienda. Si tú lo pediste, que Él descienda sobre ti. Levanta tus manos y adóralo. Él viene cuando le adoras.

pero Dios nunca llega tarde. Aunque el proceso queme por dentro, su mano jamás te suelta.

0: porque el mismo Dios que sana heridas todavía sigue levantando almas. Cristo vive. Amén. Amén.
1: Ayer hablé con Dios.

pero Dios nunca llega tarde. Aunque el proceso queme por dentro, su mano jamás te suelta.

porque el mismo Dios que sana heridas todavía sigue levantando almas. Cristo vive.

Levanta tus manos. Todo lo que necesitas es que la hora descienda. Si tú lo pediste, que Él descienda sobre ti. Levanta tus manos y adóralo. Él viene cuando le adoras.

pero Dios nunca llega tarde. Aunque el proceso queme por dentro, su mano jamás te suelta.

cuando uno quiere, pero Dios nunca llega tarde. Aunque el proceso queme por dentro, su mano jamás te suelta.

0: Cristo vive. Amén. Amén.
1: Ayer hablé con Dios.

pero Dios nunca llega tarde. Aunque el proceso queme por dentro, su mano jamás te suelta.

Levanta tus manos. Todo lo que necesitas es que la hora descienda. Si tú lo pediste, que Él descienda sobre ti. Levanta tus manos y adóralo. Él viene cuando le adoras.

pero Dios nunca llega tarde. Aunque el proceso queme por dentro, su mano jamás te suelta.

Levanta tus manos. Todo lo que necesitas es que la hora descienda. Si tú lo pediste, que Él descienda sobre ti. Levanta tus manos y adóralo. Él viene cuando le adoras.

0: Son las 10:43.
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Hola, ¿qué tal, amigos? Buenos días, hermanos y hermanas en Cristo Jesús, que ya se encuentran en sintonía con Radio Línea de Refugio en este jueves 15 de octubre de nuestro año 2026. Damos primeramente las gracias a Dios por su amor incondicional, su cuidado, su cariño y también por su grande misericordia.

Bueno, ya estamos a las 10 de la mañana con 52 minutos. 10 de la mañana con 52 minutos. Hora local, hora que rige en todo el territorio nacional nicaragüense. Les acompaña a su servidor, el hermano Cristian Palacios, a través de los controles y la locución. Desde ya dando inicio a esta preciosa programación de Adonai. Así que recuerde el número de la radio totalmente disponible: el 85-24-50-49. 85-24-50-49. Recuerde que a ese número usted podrá solicitar sus alabanzas de preferencia y nosotros por acá desde cabinas vamos a saludarle, vamos a complacerle, vamos a llenar su mañana con la mejor selección de música cristiana, siempre y cuando recordando que nosotros seleccionamos la música pues cuidadosamente, así es, respetando por supuesto las melodías, las letras, los acordes de cada música, de cada alabanza, esa alabanza que sí edifica, que sí exalta el nombre de Jesucristo. Ya estamos a las 10:53 minutos, este es el tiempo. Gracias por acompañarnos, gracias por estar con nosotros en esta preciosísima mañana de jueves y estamos casi casi arribando fin de semana con Radio Línea de Refugio, así que el Señor pueda bendecirle, que el Señor pueda guardarle, guiarle en todo momento, en el nombre de Jesús es nuestro deseo. Usted que nos acompaña por ahí en su casa, en la comodidad de su hogar, haciendo los quehaceres, por supuesto, de su hogar, que Dios le bendiga. También a los hermanos que nos acompañan en su trabajo, en la oficina, usted que por ahí nos acompaña en las diferentes ferreterías, a los hermanos que nos acompañan en su negocio, en su empresa.

0: Vendimiento en las diferentes pulperías, panaderías, venta de granos básicos, tiendas de ropa, calzado también, que Dios pueda bendecirle de una manera súper especial en este precioso día. Ya estamos a las 10:54 minutos, el tiempo pues avanza demasiado rápido, así que recuerde 85-24-50-49, 85-24-50-49, ese es el número disponible. Saludamos ya a los hermanos que nos escuchan por acá en la ciudad de Jinotega, a los hermanos que nos escuchan en las diferentes comarcas y comunidades o municipios de nuestro departamento. También a los hermanos que nos escuchan por acá en los diferentes departamentos a nivel nacional de Nicaragua, como lo es en la capital Managua, en Granada, Masaya, la zona sur. A los hermanos que nos acompañan por ahí en el crucero también, que Dios les bendiga. A los hermanos que por ahí nos acompañan también con la sintonía en Sémaco, claro que sí, también Matagalpa. Saludos hasta la perla del Septentrión. A todos los matagalpinos que por ahí se encuentran en sintonía de la radio. A los hermanos que nos escuchan, en Boaco, la zona, de Ciuna también. Muchas bendiciones a los hermanos que por ahí se encuentran activadísimos. Y también a los hermanos que nos escuchan también por acá en Estelí, los hermanos que nos escuchan en Jalapa, que Dios les bendiga, en Ocotal, los hermanos que nos escuchan también por ahí en Huihuilí de Nueva Segovia o Huihuilí de Jinotega. Les bendecimos en el nombre de Jesús en este precioso jueves 15 de octubre. A los hermanos que también se encuentran en sintonía también en San Rafael del Norte, La Concordia, los hermanos que nos escuchan por ahí en Fantasma, que Dios les bendiga, los hermanos que también nos están acompañando en El Limón, Jalapa, también tenemos audiencia por allá. Bueno, en fin, saludamos a todos los que por ahí se encuentran en sintonía y los hermanos que nos escuchan en los Estados Unidos, en México, en Canadá, los hermanos que nos escuchan en Guatemala, Honduras, El Salvador, Costa Rica, Panamá, en fin, aquí incluimos a todos, su familia, los pequeños, desde el más pequeño hasta el más grande. A los hermanos que nos escuchan en España, claro que sí, cómo no recordar a la preciosa España. Saludos a toda la gente de España por ahí en Sevilla, en la capital Madrid, a los hermanos que nos escuchan en Zaragoza, los hermanos que por ahí nos acompañan también en Valencia, que Dios les bendiga en este precioso día de jueves. Bueno, vamos a irnos entonces con la música en esta preciosa mañana. Vamos a irnos con la música para que usted no se me sienta por ahí pues desanimado, y pues nos animemos y que la música pues pueda ser de inspiración para nosotros y de bendición pues primeramente. Yo no sé si usted ha escuchado aquel tema de Benjamín Rivera que dice: la sangre de Cristo es vida, hay victoria segura en él. Bueno, ya usted ya sabe cuál es de Benjamín Rivera, ese se llama Días Mejores. Vamos a escucharlo a continuación, no se me desconecte. 10:57 Somos Radio Línea de Refugio, la emisora que trae bendición a su corazón. 10:58
1: Son las 10:58

0: 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Son las 11:02. Son las 11:02.
1: Desde muy pequeño me dijeron que tú eras el dueño del oro y de la plata y que se cumplían los sueños de los que te conocían y profesaban tu nombre, que eras todo aquello que necesitaba el hombre. También me dijeron que cuando alguien enfermaba, nada como la oración y tu poder todo sanaba. Que aunque estabas invisible, nada era imposible. Que bastaba tener fe y todo se hacía posible. Y luego te conocí y comprobé que eras real. Lo que habían dicho estaba bien, no estaba mal. Que prosperas, que levantas y que sanas al enfermo. Pero hay cosas que contemplo las noches mientras me duermo. Por ejemplo, lo que siento desde que yo me consagro, lo sigo sintiendo, me hagas o no me hagas.

Dios es nuestro amparo y fortaleza, nuestro pronto auxilio en las tribulaciones. No temas, Él está contigo. 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

Y estamos a las 11 de la mañana, 8 minutos. 11 de la mañana, 8 minutos. Gracias por continuar en sintonía con nosotros a través de Radio Línea de Refugio, la emisora que trae bendición a su corazón.

Bueno, nosotros por acá tenemos reportes. Dice, bendiciones, siervo. Dice, me puede poner Osana de Marcos Barriento y Valle de Lágrimas, por favor. Claro que sí, muchas bendiciones a mi hermana Ángela López, que por ahí se encuentra en sintonía de la radio. Que Dios me le bendiga de una manera súper especial, es nuestro deseo. Dios me le bendiga a mi hermana Angelita, donde quiera que usted se encuentre, donde quiera que usted esté, que la bondad y la misericordia del Señor le rodeen día con día. Recuerde, la palabra del Señor lo dice, que cada mañana se renuevan sus misericordias. Imagínese, grande es su amor con nosotros. ¿Y dónde dice eso? Eso está en Lamentaciones capítulo 3, versículo 22 al 23. Es una palabra muy poderosa. Y es que Dios se compadece de nosotros y Dios nos da de su amor cada día. Y eso, pues, nos llena de mucha bendición saber de cómo el Señor es fiel con cada uno de nosotros. Bueno, vamos a complacer a mi hermana Angelita entonces, sin más preámbulos, sin más que agregar. Esa es la voz de Marcos Barrientos, el tema Osana. Así es, vamos a escuchar este bonito tema musical y luego ese tema de Tomás Ocampo, Valle.

Bueno, así que recuerde el número de la radio totalmente disponible. El 85-24-50-49, 85-24-50-49, 11 de la mañana, 11 minutos.

0: se abren sobre esta nación. Declaramos que los cielos se abren sobre esta nación. En el nombre de Jesús, yo quiero que tú declares conmigo: Padre Celestial, yo creo en el poder de la sangre de Jesús, en el poder del Espíritu Santo y en el poder de tu gracia. Y yo te pido, abre los cielos sobre esta nación. Muestra tu gloria, muestra tu poder una vez más. Sí, Señor.
1: Son las 11 con 17 minutos.
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4: Y el mismo Dios de paz os santifique por completo y todo vuestro ser, espíritu, alma y cuerpo sea guardado irreprensible para la venida de nuestro Señor Jesucristo. Primera a Tesalonicenses 5:17.

0: prepara camino a Jehová, endereza calzada en la soledad a nuestro Dios. Isaías 43.
1: Son las 11 y 18 minutos.
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Ya estamos a las 11 de la mañana con 23 minutos. 11 en la mañana con 23 minutos. Eran los temas en la voz de Marcos Barrientos Osana y el tema de Tomás Ocampo, Valle de Lágrimas. Así es, esta solicitud fue de hermana Angelita López, que por ahí se encuentra en sintonía de la radio. Bueno, esperando que haya disfrutado sus temas musicales en esta preciosa mañana. Que Dios sea bendiciendo su vida de una manera súper especial, es nuestro deseo. 11:24 minutos, el tiempo avanza rápidamente. Vamos a irnos con más de la excelente música para usted, música que exalta el nombre de nuestro Señor Jesucristo, aquel que reina para siempre por los siglos de los siglos. Bueno, tenemos más de los reportes. Dice por acá: buenos días, bendiciones, hermano Cristian. Hoy quiero que me regale la alabanza Yahweh se manifestará y el tema Oseans. Claro que sí. Saludos a mi hermana María José hasta Jalapa, que Dios me le bendiga grandemente. Gracias por acompañarnos con su sintonía. Hermana María José, dígame si es la versión en español o la versión en inglés la que usted necesita para poder así complacerle con la participación de Oseans, ya que tenemos pues la participación en la versión inglés más bien y la versión en español.

En la versión en español tenemos a Hilson United con el tema Oceans, y también tenemos al señor Evan Craft en este tema musical de Oceans en la versión en español, y en la versión en inglés tenemos a Hilson United siempre, así es, pero es en la versión inglés, ¿verdad? Entonces queremos saber, mi hermana María José, ¿cuál opción usted va a preferir, si la de español o la de inglés? Bueno, Yahweh se manifestará con Oasis Ministry, claro que sí, vamos a complacerlo con mucho gusto por acá en esta preciosa hora de la mañana. Bueno, recuerda el número de la radio totalmente disponible, el 85 24 50 49, 85 24 50 49, ese es el número disponible para que usted nos llame, nos marque y pueda solicitar su doble musical de preferencia, o puede ser uno, pueden ser dos, pueden ser tres, y yo con mucho gusto por acá le voy a complacer en esta preciosa hora de la mañana. Bueno, vamos a irnos con la música, es la voz del grupo Oasis Ministry de República Dominicana, el tema Yahweh se manifestará. Cuando se marcan las 11 con 27 minutos, somos Línea de Refugio, la emisora que trae bendición a su

aleluya, aleluya. Cuando llegó el día de Pentecostés, estaban todos juntos, unánimes, como estamos en este momento. Y de repente se escuchó en el cielo un viento recio que soplaba en la tierra, el cual llenó toda la casa donde estaban sentados. Gloria a Dios. Yeah.

0: Son las 11 y 37 minutos.
1: Con sabiduría afirmó el Señor la tierra. Con inteligencia estableció los cielos. Por su conocimiento se apartaron las aguas, y las nubes dejaron caer su rocío. Hijo mío, conserva el buen juicio. No pierdas de vista la discreción. Te serán fuente de vida, te adornarán como un collar. Podrás correr tranquilo tu camino, y tus pies no tropezarán. 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

0: Creo en Dios. Él es mi escudo. Mi protección. Protección. Fuerza. Para seguir adelante. El que hace posible lograr los sueños. El que hace realidad lo imposible. El que hace realidad lo imposible. En todo momento.
1: Son las 11 y 39 minutos.
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Son las 11 y 44 minutos. 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

0: Son las 11:48.
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La sangre de Cristo es tan preciosa para nosotros porque nos libera de la culpa, nos acerca a Dios, nos transporta hacia el reino de Cristo, nos purifica de todo pecado.

pretextos o excusas para no intentar hacer algo a tu favor. No uses quizás un doloroso pasado para justificar siempre tus imperfectos. ¿Qué te parece si dejas de hacerte la víctima ante un proceso y te conviertes en un vencedor? Dios nunca te ha desamparado. Él siempre ha estado allí. Recuerda esto. Nuevas son cada mañana sus misericordias y su fidelidad.

que yo les traeré sanidad y medicina, y los curaré y les revelaré abundancia de paz y de verdad. Jeremías 33.

Y estamos a las 11 de la mañana con 51 minutos. 11 de la mañana con 51 minutos. Bueno, yo me despido de esta programación. Gracias por habernos acompañado. Me despido con la voz de Marcela Gándara. Es el tema Tu Palabra. Que el Señor le bendiga de una manera súper especial. Que les acompañó los controles y la locución. Su servidor, el hermano Cristian Palacios. Bendiciones. Feliz jueves 15 de octubre. Bendiciones.

Son las 12 en punto. 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
4: Gloria al Señor. Pueden tomar su lugar un momentito. Dios bendiga al pastor Kevin, pastor de nuestra amada iglesia aquí en Monza, Italia. Amén, de la iglesia pentecostal Jesús es refugio y salvación. Es una honra muy grande tenerlo trabajando en esta obra para la gloria del Señor. También quiero agradecerle a Dios, ¿verdad?, por la presencia de cada uno de ustedes, los hermanos que nos acompañan, el pastor, gloria a Dios, su familia, y no sé si habrán hermanitos que también lo hayan acompañado. Nos sentimos contentos. Me alegré tanto cuando entré y pude saludar a mi hermano, gloria a Dios, y me dice que él es de Serbia. Y me dice, hace un tiempo venimos escuchando la palabra del Señor. La gloria sea para Cristo. Aleluya. Creo con todo mi corazón que Dios ha empezado a despertar un avivamiento.
5: Aleluya.
4: Y cuando Dios despierta un avivamiento, no hay diablo que lo pueda. Gloria a Dios. Aleluya. Como que viene hasta el micrófono con más volumen, ¿verdad? Aleluya, damos gracias al Señor. Nos sentimos honrados de estar aquí en esta bendita hora. El día de ayer fue el primer día, fue un día maravilloso donde estuvimos por la mañana, por la noche. Estuvo predicando mi hermanito Amílcar. Y pues hoy me toca a mí, ¿verdad?, compartir con ustedes la bendita palabra de Dios. Decía nuestro hermanito Mauricio que cuando pues me vio salir del aeropuerto me miraba igual.
5: Aleluya.
4: Uno pues, y soy igual para predicar, así es que el que ustedes han visto por las redes sociales es el mismo que van a ver predicar aquí. Yo no cambio este evangelio.
5: Aleluya.
4: Porque algunas veces, pues uno cuando llega, ¿verdad?, a ciertos lugares, baja todo, se pone como más calmadito. Dice aquí, las ofrendas pueden ser generosas si les hablo bien. Y si les hablo fuerte, los hermanos mañana vienen sin cartera todo. Entonces, pero como yo no vine detrás de su cartera, a mí me interesa su alma, su salvación. Eso es lo único que yo quiero. Yo no vine a Europa a recoger dinero. Yo vine a Europa a arrebatarle las almas al diablo. Yo vine a Europa porque quiero un avivamiento. Y yo creo que el avivamiento de Pentecostés todavía puede ocurrir en Monza, Italia.
3: Aleluya. En Nueva York estamos viviendo un gran avivamiento. Usted va a entrar al templo de la iglesia central y desde las 6:30 de la tarde ya hay gente tirada en el altar derramando lágrimas, orando. A ningún hermano le tengo que decir que ore. Ellos saben que los cristianos oramos. A los cristianos verdaderos no hay que decirles que lean la Biblia. Deberían estar leyendo la Biblia. Al verdadero cristiano no hay que pedirle que sea santo. Debería de ser santo porque sabe lo que dice la Biblia. Al verdadero cristiano no se le pide que alabe. Alaba porque está agradecido con Dios. ¡Ay, Señor! ¡Aleluya! Creo que Dios va a hacer algo grande en este lugar. Y este avivamiento no solo es para Monza, será también para todo Italia en el nombre de Jesús. Para Suiza, para España, para Alemania, para Francia, gloria a Dios, para Holanda. Dios dará un avivamiento al continente europeo. Y Masata Himalaya. Gloria a Dios. Oh, gloria. Si Carlos Whitney, Charles Whitney, hombres como eso llevaron el evangelio a Norteamérica, ahora nos toca venir de Norteamérica de regreso a Europa, porque el avivamiento que ellos llevaron un día allá lo estamos agradeciendo, gloria a Dios. Y hoy queremos dar por gracia lo que por gracia hemos recibido para la gloria de Dios. Y creo que este es el tiempo que Europa necesita a Cristo con urgencia. Europa necesita un despertar de Dios. Y jamás Anaya, yo le voy a decir algo. Dios no ha perdido el control todavía. Todavía hay esperanza para la gloria de Dios, porque el fuego de Dios hará que arda Europa. Amasola May. Oh, gloria. Mi alma te alaba, Jesús. Había un hombre llamado Leonard Ravenhill, un inglés que llegó a Estados Unidos y despertó a esa nación americana, gloria a Dios. Y

0: hijo de Dios.
1: Aleluya. Aleluya, esto está tremendo esta noche. Tenga la amabilidad de ponerse de pie. Vamos a dar lectura a la gloriosa y bendita palabra de Dios. Y abra su Biblia en Mateo capítulo 24.
2: Aleluya. Gloria a Dios. Gloria a Dios.
3: Aleluya.
2: Poderoso Jesús. Santo Dios.
1: Se lo voy a repetir. Mateo capítulo 24.
2: Gloria a Dios.
1: Vamos a leer dos versículos que son una dinamita.
2: Aleluya.
1: Verso 12 y verso 13.
3: Aleluya, gloria a Dios, gloria. Santo.
1: ¿Lo tiene?
2: Amén.
1: Vamos a leer con toda reverencia la palabra bendita de Dios, la palabra inspirada por el Espíritu Santo. En el nombre del Padre, en el nombre del Hijo y en el nombre del Espíritu Santo de Dios. Dice así: por haberse multiplicado la maldad, el amor de muchos se enfriará. Mas el que persevere hasta el fin, este será salvo. Padre, te damos gracias. Gracias por tu palabra. Aquí está tu iglesia, representando este continente europeo. Porque hemos venido hasta este lugar, Señor, para compartir el mensaje glorioso de tu bendito evangelio. Ese mensaje que cambia vidas, ni más sola maya, que cambia corazones, que cambia borrachos, que cambia drogadictos, cambia delincuentes, cambia gente destruida por el diablo. Eso es lo que yo creo, Padre. Este evangelio que transforma la vida de los matrimonios en conflicto, que trae paz donde hay guerras, pleitos, contiendas. Hoy te ruego, soberano Dios, que uses mi vida para tu santísima gloria. Que toda la gloria sea solo para ti. Guárdame de tocar la gloria que a ti te pertenece. Si tú salvas las almas, Señor Espíritu Santo, tú eres el que convence de pecado. Así es que yo no tengo nada de qué gloriarme. Si se sanan los enfermos, tu palabra dice que fue por tus llagas. Así es que yo no tengo nada de qué jactarme. Por lo tanto, Señor, toda la gloria y la alabanza y la pleitesía sean dadas a ti. Gracias. Tome su lugar. Que Dios lo bendiga.
2: Gloria a Dios. Soberano Rey y alma.
1: Tengo un tema que compartir con ustedes. Y me urge. Me urge compartirlo. El tema de esta noche: persevera aunque te cueste.
2: Bendito Dios, aleluya.
1: Dele gloria a Dios.
2: Gloria a Dios.
1: Yo estoy ya cansado de ver a tanta gente decir: yo fui cristiano. Yo serví a Dios. Dios me usaba. Yo predicaba. Yo estuve en la iglesia 5 años, 10 años, 20 años. Y hoy te pregunto de frente. ¿Y hoy dónde estás? ¿Quién te dijo a ti que este camino solo se trataba de 5 años? ¡Aleluya!

0: porque a mí me gusta la verdad. A mí me gusta que me digan las cosas como son. Yo no sé si a usted le gusta de esa manera, pero es la forma que a mí me gusta este evangelio.
1: Aleluya. Bendito Dios.
0: Jesús no vino a hablar de pajaritos en el aire aquí. Jesucristo predicaba con rectitud.
1: Aleluya.
0: Aleluya. Mi alma te alaba, Jesús. Y yo le voy a decir que preste atención a lo que voy a decir ahora. Porque hay gente que cuando viene el evangelio, muchos vienen para que Dios los sane. Otros vienen para que Dios les resuelva problemas. Otros dicen: hermano, yo ya no sé qué hacer con mi hogar, aunque sea la iglesia me voy a meter a ver si Dios me ayuda. Gloria a Dios. Pues tú estás haciendo las cosas de una manera equivocada, porque yo te voy a decir algo. Si

hijos, aunque lloremos, aunque gimamos, aunque sintamos que ya no podemos, pero Él dijo un día, mi paso dejo, mi paso doy, pero yo no la doy. ¡Seba Kimalaya!

esta manera. Porque se le está enseñando al pueblo un evangelio diferente. Un evangelio de prosperidad. Un evangelio donde los cristianos no se pueden enfermar. Pero ellos no han leído.

0: iglesia, el que murió por mí, para la gloria de Dios. ¿Sabes cuál es lo lindo de este camino? Que aquí se puede sufrir, pero aquí tenemos a Dios de nuestro lado, aunque le duela al diablo.
1: Aleluya.
2: Bendito Dios, aleluya.
1: Gloria a Dios. Escuche bien.
2: Gloria a Cristo.
1: Sí. Se le está enseñando al pueblo solo de evangelio de prosperidad. El problema es que el hermanito está llorando, que no sabe ni cómo pagar la renta. Y el diablo predicándole aquí. ¿Y dónde está tu Dios? ¡Aleluya! A mí me encanta ese Salmo 42, verso 3. Porque a mí me gustan esas verdades. El salmista decía: fueron mis lágrimas mi pan de día y de noche, mientras me preguntan mis enemigos: ¿dónde está tu Dios? A mí me gusta decirle: aquí lo tengo, aquí lo tengo a mi lado.

iglesia. Te repito lo que dice ese salmo. Fueron mis lágrimas, mi pan, de día y de noche. Mientras me preguntan, ¿dónde está tu Dios? ¿Dónde está el Dios que sana? ¿Dónde está el Dios que predica? ¿Dónde está el Dios que te dijo que te iba a sacar adelante? ¿Dónde está el Dios que te dijo que te iba a, aleluya, a traer a tus hijos a la iglesia? ¿Dónde está el Dios que dijo, cree tú y serás salvo tú y tu casa? Gloria a Dios. ¿Dónde está el Dios que te dijo que no estarías solo?

0: una sola palabra.
1: Aleluya.
0: Persevera, aunque te cueste. Este capítulo 24 del libro de Mateo empieza de una manera maravillosa. Saliendo Jesús del templo, verso 1. Cuando Jesús salió del templo y se iba, se acercaron sus discípulos. Escucha esto atentamente. Para mostrarle los edificios del templo. Usted sabe que hay gente que viene al culto y están desconectados.
1: ¡Santo! ¡Aleluya!
0: Andaban con ellos al maestro, al Señor, a Emmanuel, a Dios con nosotros, al Alfa y la Omega, al principio y al fin, al Todopoderoso, al Rey de Reyes y Señor de Señores, el Lucero de la mañana, gloria a Dios, aleluya. Y ellos están impactados por los edificios del templo. Estaban perdiendo de vista al ser más glorioso y bendito.
1: Amén. Aleluya.
0: Eso era para andar detrás de él, caminando, venerando.

0: Dios. Santo su nombre. ¿Cuántos lo adoran en esta noche? ¿Cuántos lo sienten en este lugar? Él es el que marca la diferencia. Él es el que hace todo diferente. No quites tu mirada de Él.
1: ¡Aleluya! Por eso es que son miles y miles de cristianos que están sucumbiendo en su fe. ¿Sabe por qué la iglesia está hoy toda tibia, fría? Porque en lugar de leer la Biblia están viendo los noticieros. La economía va para abajo. ¿Y cómo voy a pagar la renta? ¿Y cómo voy a pagar los biles? Los cobros. Debería ser así, ¿verdad? Estoy en el Spanglish. Gloria a Dios. Y empezamos a pensar en todo lo temporal. La iglesia tiene que estar haciendo lo que dice el libro de Hebreos, capítulo 12, verso 2. Puestos los ojos en Jesús, el autor y consumador de nuestra fe. La economía se puede ir abajo, pero estoy seguro que todos ustedes van a comer mañana.

no te preocupes de nada. Solo persevera. ¿Y sabe cómo andaban los discípulos? Señor, ven. Como si Cristo tuviera tiempo para esas cosas. Te vamos a mostrar los edificios del templo. Ellos pensaban que Jesús iba a decir: ¡wow! Como cuando usted va a Nueva York, donde nosotros vivimos, y mira aquellos rascacielos. Los turistas tienen que hacerse buenos masajes antes de irse, porque ahí andan así, ¿eh? Eso es tremendo. No sé si ustedes han ido a Nueva York. Hermano Amílcar ha estado allá, vivió allá. Son rascacielos. Cuando está nublado, las torres están metidas en las nubes. Así andaban los discípulos. ¡Wow! ¿A quién querían impresionar? Al Eterno. Al que le da lo mismo lo de ayer como lo de mañana. Al que conoce el pasado y conoce el futuro. Que antes que todas las cosas existiesen, ya Él existía. ¿Cuántos lo alaban? A Él nadie lo impresiona. Ni tu problema, ni tu prueba, ni tu lucha, ni tus lágrimas, ni tu dolor, ni tu necesidad. A Él nada lo impresiona. Él tiene el suficiente poder para restaurar.

Soten. Aleluya. Porque yo no creo en eso también. Que los créditos se los lleva el predicador. No. Yo sin Dios no soy nada.

0: ¡Aleluya! Pues ya se imaginan ustedes. Y no diga nada, porque también usted podía haber andado ahí y hacer lo mismo. Señor, mira. Si la mayoría de sus discípulos eran de la Galilea y lo único que me miraban eran burros, ovejas, camellos. Escuche esto. Por eso amo tanto a Jesús. Aleluya. Escuche bien lo que le voy a decir. Porque Jesús no le dice al ser humano lo que usted quiere oír. Gloria a Dios. Él le dice lo que usted tiene que oír.
1: ¿A cuánto le gusta esa clase de predicadores? ¡Aleluya! Aquí nada que acomodado. A mí me gusta que me hablen la verdad. Gloria a Dios. A mí me gusta que me hablen con palabra de Dios. Que me hablen recto. Que me hablen con la verdad. Aunque duela, la verdad te libera. Aunque duela, la verdad te sana. Aunque duela, la verdad te hace libre para la gloria de Dios.
0: Aleluya. Respondió él y les dijo: ¿veis todo esto? Y todos atentos. No quedará piedra sobre piedra que no sea destruida. ¿Cómo? Y yo estaba esperando que Jesús dijera: wow.
1: Aleluya.
0: ¿Sabe qué estaba haciendo Cristo? Profetizando. Y lo que salía de su boca se cumplió. 70 años adelante, un emperador llamado Tito, de esta tierra donde estoy. Alaba lo que él vive. Cumplió la palabra que salió del Rey de Reyes.

0: de mis manos. Y Dios le dijo: no, no, no, no, la gloria no me la puedes quitar. Lo mandó a comer zacate con los animales, con los bueyes. Gloria a Dios, porque aquí la gloria tiene que ser de aquel que murió.
1: Oiga bien. Se fueron. Se fueron del templo. Yo he tenido el privilegio de estar en Jerusalén 6 veces. Y siempre he estado en ese lugar que se llama Los Olivos, el Monte de los Olivos. Precioso. Tiene la mejor vista panorámica de la ciudad antigua de Jerusalén, del Monte Moria, donde estaba el templo de Jehová. Ahí estaba el maestro, sentadito. Si yo me siento a predicar, empiezan algunos a criticarme. ¿Y por qué se sentó? Jesús también se sentó y no grite, me dicen algunos. Y Jesús decía, y alzando la voz, ¡aleluya!, les decía.
2: ¡Aleluya!
1: Es que con la gente nunca se queda bien. Por eso es que usted no ande buscando agradar a la gente, busque agradar a Dios.
0: ¡Alábalo! Que con los gentes usted no va a

Escuche bien, iglesia amada. Cuando Jesús se va al monte de los olivos con sus discípulos, le hicieron unas preguntas que creo que son de las más importantes que hay en la Biblia. O sea, fíjense cómo cambia cuando Jesucristo empieza a hablarle la palabra a uno. O sea, después de aquella palabra profética, ¿veis todo esto? No quedará piedra sobre piedra que no sea derribada. Lo sacudió, porque yo me imagino con el poder, con la autoridad, con la unción que Jesucristo decía esa palabra. Aquellos discípulos iban, mire, calladitos subiendo. No se les oía ni la respiración, y eso es empinado. Pero ahí iban todos. Y todos codeando. ¿Y cuándo será? ¿Cuándo serán estas cosas? Es que acaba de decir algo tan terrible. Yo no puedo apagar ese fuego que tengo aquí. Me clavó la palabra. Qué lindo es cuando tú vienes a la iglesia con hambre de esa palabra. Aleluya. Suelta la palabra, aunque me duela, suéltala. Oh, gloria. Ay, qué

0: la verdad. Dice la Biblia: y estando él sentado en el monte de los olivos, mire cómo está el Señor, sentadito en el monte de los olivos, los discípulos se le acercaron aparte, diciendo: dinos. Pero ese dinos, ¿no cree usted que es de esos así apagados? De esos que háblame, pero no quiero que me hable. No. Dime porque me muero si no me lo dice. Dímelo porque tengo hambre. Dímelo porque te quiero oír. Quiero que me lo digas. Quiero que me hables. Quiero que me predique. Quiero que me digas algo. Dinos. ¿Cuándo serán estas cosas? ¿Y qué señal habrá de tu venida? ¿Cómo nos han servido estas preguntas hoy a nosotros? Y del fin del siglo. Y usted sabe cómo era Jesús como predicador. A Jesús no le compraban el mensaje ni con ofrenda, ni con halago, ni con aquello que usted es el mejor predicador de todo.
1: ¡Aleluya!
0: Que como usted no predica a nadie, Jesús no se vendía con ningún postor. Y a veces como que se salía del tema, como que no había entendido lo que le estaban preguntando, pero sí sabía lo que estaba hablando. Ustedes quieren saber cuándo van a pasar estas cosas. Ustedes quieren saber del fin de los tiempos. Pues les voy a decir lo primero que tienen que oír.
2: Sigue adorando. Yo siento que está viniendo sobre este lugar una lluvia fresca de su gloria.
0: Es nombre de Dios. Y bendito sea mi Cristo por habernos quitado la venda de los ojos. ¡Gloria a Dios! ¡Aleluya! ¿Cuántos lo adoran por eso, hermanos? ¿Cuántos están agradecidos con Dios por eso? ¡Aleluya! ¡Qué poderosa palabra! Mirad que nadie os engañe. Mire, y escuche lo que voy a decir, porque esto es serio, estamos en las redes sociales. Si el pastor David Gutiérrez cambia esta doctrina, no me oigan. Y pónganle a todos los mensajes el dedito así, mire, es para abajo que va. No lo apoyo. ¿A qué fami que cagazo yo lo puedo salvar a ustedes? El que salve es Cristo. Pero si predico la palabra sin quitarle ni agregarle, dele la gloria solamente a Él. Dele la alabanza solamente a Él, aleluya. Porque solo Él es digno. Aleluya. Esto no le gusta decirlo a la gente porque le bota el ministerio.
1: ¡Santo!
0: Se le bota la fama. Yo no tengo miedo, porque como a mí no me llamaron a predicar de mi persona, me llamaron a predicar de Cristo, gloria a Dios. Y no me llamaron tampoco a andar hablando mal de los demás ministerios. Me llamaron a hablar de esta palabra. Me llamaron, aleluya, a predicar la verdad sin quitarle.
1: ¡Aleluya!
0: ¡Gloria a Dios!
1: ¡Oh, gloria!
0: Escuche bien.

0: Le dijo, mira que nadie os engañe. Y empezó Jesús a dar una de las cátedras, de las enseñanzas más benditas, para preparar a su bendita iglesia para los últimos tiempos. De allí hacia abajo les empezó a decir, oiréis de guerra. ¿Qué está pasando? Ucrania, Rusia, Estados Unidos, Venezuela, Irán, Israel, y sigo la lista, y todo está como hasta aquí en Europa. Que al ratito viene un loco ahí y se le ocurre apretar el botón equivocado. ¿Cómo está el mundo en este momento? ¿Y quién lo dijo? Jesucristo. Aquí está en la palabra. Santo. Oiréis de guerra y rumores de guerra. Mirad que nadie, no os turbéis, porque es necesario que todo esto acontezca. Que no se le vaya el gozo, que no se le vaya la paz, que no se le vaya el deseo de seguir sirviendo a Dios, que no se le quite el deseo de venir a la iglesia a alabar a Dios. Hoy es que vamos a levantarnos para la gloria de Dios. Hoy es que vamos a orar. Hoy es que vamos a clamar por un avivamiento. Hoy es que vamos a buscar a Dios. Por eso, persevera aunque te cueste. Amén.
1: Gloria a Dios, aleluya.
0: Porque se levantarán nación contra nación y reino contra reino. Habrán pestes, hambres, terremotos en diferentes lugares. Y todo esto será, esto póngale atención, principio de dolores. Si eso es principio de dolores, ¿qué será cuando estén los dolores de verdad? Y usted, que no quiere buscar a Dios, y a usted que hay que rogarlo que venga al altar a orar, y usted que hace meses que no hace un solo ayuno, y a usted que no, aleluya, mi alma te alaba, Jesús, que hay que rogarlo para que vaya a la iglesia a adorar a Dios. Hágame el favor, busque, adora a Dios mientras puede ser hallado, dice la Biblia. Buscad a Jehová mientras puede ser hallado, llamadlo, iglesia, llámelo, en tanto que está cercano. Ese Cristo bendito está aquí en esta noche, llámalo allí donde estás, para que Él pueda socorrerte. Y esto es algo tan terrible.
1: Maravilloso Dios, aleluya.
0: Entonces dijo Jesús, y por haberse multiplicado la maldad,
1: aleluya,
0: el amor de muchos se enfriará. Mire, yo vengo de Estados Unidos. Tengo muchos años de vivir en Estados Unidos. Toda mi vida he vivido en Estados Unidos. Y yo nunca había visto lo que hoy estamos viendo. Recuerdo cuando las leyes dijeron, vamos a sacar a todos aquellos que son malas personas. Voy a usar ese término, porque estamos a través de esos medios. Ser malas personas. Ahora es más que todo por el color de tu piel. Porque hablas diferente. Porque te ves diferente. Yo he visto, y ustedes sin duda alguna también, un padre de familia con una mochilita en la espalda para su trabajo, a traer el sustento para sus hijos. Yo he visto, y ustedes sin duda alguna también, un padre de familia con una mochilita en la espalda para su trabajo, a traer el sustento para sus hijos.

0: Y esto no me lo estoy inventando yo, es público.
1: Dígame. Aleluya.
0: Por haberse multiplicado la maldad.
2: Alábanos que Él vive. Dele gloria a Dios porque Cristo viene por su iglesia. Iglesia, nuestra redención se acerca. Persevere aunque le cueste, aunque tenga que derramar lágrimas, aunque tengas que llorar, no te salgas de la iglesia. Si ya estás aquí en la iglesia, dale gloria a Dios.

exagerando. Estoy hablando verdad, que usted lo puede corroborar. Ahora mismo tenemos ciudades que han perdido el control total. Miles y miles de personas en las calles protestando, luchando. Esa angustia. Yo, por la gracia de Dios, yo soy pastor de una iglesia un poquito numerosa. Y créame, estamos orando, Señor, protégenos. Protege a la iglesia, protege a tus hijos. Dios nos ha guardado. Pero usted puede sentirlo. Las familias encerradas, las calles vacías, los supermercados enviando a alguien que tenga papeles para ir a hacer comida. ¡Santo! Gloria a Dios. Ese es lo que estamos viviendo en el mundo hoy. Aleluya. Porque lo que sale de la boca de este bendito maestro se tiene que cumplir. La

ya hasta perdí la noción del tiempo, hermano. Bueno, estamos en Europa, en Nueva York es temprano todavía. Aleluya. A su nombre, gloria. ¿Y sabe por qué me gusta a mí esta palabra? Como dije, a mí me gusta que Cristo nos diga la verdad. La Biblia dice claramente, en el libro de Juan, capítulo 16, verso 33, lo dijo Jesucristo. Aleluya. Se lo voy a leer para que así usted lo tenga también clarísimo. Juan, capítulo 16, versículo 33. Estas cosas os he hablado para que en mí, dijo Cristo, tengáis paz. Escucha, iglesia. En el mundo tendréis aflicción, pero confiad. Yo he vencido al mundo. ¿No se alegra de eso, hermanito? ¡Gloria a Dios! Nunca te dijo Dios que este camino iba a ser fácil. Nunca te dijo que aquí no ibas a pasar pruebas, luchas, dificultades. Él dijo, en el mundo tendréis aflicción, pero confíen en Él, confíen, confíen. ¡Gloria a Dios! Pero confiad en mí, ¡gloria a Dios! Alaba lo que Él vive. Él ya venció este mundo, aleluya, gloria a Dios. La batalla de la iglesia las está peleando Dios, aleluya. Es Dios el que pelea, el que defiende la iglesia. No pelees con nadie, deja que Dios te defienda. Dios se lo

0: Concluyo con este pasaje. Tengo muchos ahí. Ni se te ocurra salirte de la iglesia. Persevera. Que primera de Pedro capítulo 5 dice la Biblia, verso 8. Velad pues, porque vuestro adversario, no dice tu amigo, dice tu enemigo. Y lo menciona por nombre, que hay gente que dice cosas en las redes, hombre. No menciona al diablo. Si la Biblia lo menciona, no lo voy a... Ese diablo quiere que no le quitemos la máscara.
1: Santo.
0: Y hay gente que lo defiende.
1: Sí, señor.
0: A mí ya me han regañado. No ande hablando del diablo. Si sí, Jesucristo lo reprendió y le habló. ¿Sabe qué quiere el diablo? Estar sentado en la iglesia y que nadie hable de él.
1: ¡Santo!
0: Aquí le vamos a quitar la máscara. Y si se mete, lo sacamos en el nombre de Jesús de Nazaret. Porque la iglesia tiene el poder, la autoridad para echarlo fuera. En ese nombre que sobre todo nombre, aleluya. ¡Gloria a su nombre! ¡Aleluya! Dice la Biblia, porque vuestro adversario, el diablo, anda como león rugiente, no para darle carro, ni darle casa, ni darle dinero, buscando a quien devorar. Él nos quiere comer vivo. Pero hay un pasaje en el libro de la carta de Juan que dice: pero para esto apareció el Hijo de Dios. ¡Aleluya! Para deshacer las obras del diablo. ¡Gloria a Dios! ¿Cuántos tienen ese Cristo en esta noche? ¿Cuántos quieren a ese Cristo? ¿Cuántos lo tienen a su lado? Y si no lo tiene, ¡corre al altar, que aquí está! ¡Aquí está! Esta es noche de salvación. Todo el que necesite a Cristo en esta noche, reconciliarse, el que necesite aceptarlo, corra, que voy a orar por usted en esta noche. Jesucristo dijo: más el que persevere hasta el fin. Dios te bendiga, joven, siga caminando. Todo el que necesite oración y quiere reconciliarse con el Señor, Dios bendiga esta alma, siga pasando. El avivamiento llegó a Europa, gloria a Dios. Yo sé que estamos en Italia, pero esto, alaba a los que él vive. Alguien que necesite en esta noche reconciliarse, acercarse al Señor, corra al altar, corra al altar. No se deje rogar, que este camino no es para rogados, este es camino para los que quieren ir al cielo, gloria a Dios. El que quiere ir al cielo se le nota, corre, avanza, aleluya.
1: ¡Aleluya!
0: Oh, sacaturuma canda. Mima roba citalai. Oh, gloria, gloria, gloria, gloria, gloria. Mire lo que está haciendo el Espíritu Santo, hermano. Persevera, aunque te cueste. No compita con nadie. Que este camino no es de competencia. Camine con Cristo. Hágalo como Enoch. Y caminó Enoch con Dios. Y Dios se lo llevó. Porque caminó con él.
2: Oh, Señor. Tu pueblo te necesita, Señor.
0: Este es

0: persevere.
1: Oh, Señor.
2: Al divino,
0: aunque te cueste,
2: Señor, hallará.
0: Aunque tengas que llorar,
1: llora,
0: aunque se burlen de ti, aunque te digan estás perdiendo el tiempo en la iglesia, dígale, diablo, padre de toda mentira, que el Señor te reprenda. Alguien más que todavía no es cristiano,
2: usted
0: le sirve al Señor. Véngase. Yo estaba ahí sospechando que se me quedaba. Esta es su noche. Ven, hijo. Ven, hijo, que Cristo te está llamando. Todo el que necesita. Ven, hijito, Dios te bendiga. Esta es noche de salvación.

0: cuando David Brainerd estaba predicándole a los indios de piel roja en las montañas frías de Pensilvania, se acercó una mujer nativa y él con un traductor le preguntó: ¿qué quieres que Dios haga contigo? Y aquella mujer le respondió: que me limpie, le dijo, bien limpia.
1: Él será tu doctor.
0: Dile que te limpie, bien limpio. Aquí está el que perdona pecados, el que santifica, el que cambia. Dale tu carga, dale tu carga. A lo mejor tú eres uno de aquellos que está diciendo como el salmista: fueron mis lágrimas, mi pan de día y de noche, mientras me dicen mis enemigos: ¿dónde está tu Dios? ¿Dónde está el Dios que predica? Haz esta oración conmigo, con todo el corazón. Todo el que va a reconciliar y va a aceptar, diga conmigo: Señor Jesús, diga después de mí: Señor Jesús, en esta noche te acepto como Señor. Me rigo y te recibo como Señor y Salvador de mi vida. Perdóname. Perdona mis pecados. Límpiame con tu sangre. Y escribe mi nombre en el libro de la vida. Y no te acuerdes nunca más de mis pecados. Me duele tanto haberte ofendido. Me duele, Jesús. Quítame esta carga que tengo. Límpiame.

en el libro de la vida. Gracias, Jesús. Gracias. Deja que el Señor te llene. Entrégale todo. Entrégale tu corazón. Entrégale cualquier obstáculo, cualquier vanidad, cualquier pecado. Todo lo que te atrae del mundo, entrégaselo en este altar al Señor. Señor Jesús, te ruego por este pueblo que está aquí en este altar. Lava con tu sangre. Limpia. Santifica. Sana a los que están enfermos. Por tus llagas. Toque esos cuerpos afectados. Porque estoy seguro que tú has venido para sanar también en este lugar. Y Macalaza, aquí la Mahalaya. Oh, gloria. Haz milagros, gracias. La gloria será para ti, la gloria será para ti. En el nombre de Jesús, en el nombre de Jesús, en el nombre de Jesús, en el nombre de Jesús. Recibe el milagro, recibe el milagro, recibe el milagro ahora, recibe el milagro.

a todos los que estamos aquí congregados en esta hora, en el poderoso nombre de Jesús, para la gloria de tu nombre. Gracias. Llena. Ay, llena Espíritu Santo, llena Padre, cambia.

iglesia a nivel mundial, a nivel de Europa, Padre mío, para la gloria de tu nombre. Levanta todas las iglesias de sana doctrina en esta ciudad. Levanta todos los concilios de sana doctrina para la gloria de tu nombre, Padre. Trae un despertar en todo el pastorado, en todo el liderazgo, Padre mío, para la gloria de tu nombre, en toda la iglesia, Dios de la gloria. Despierta la iglesia durmiente de estos días, Dios. Despiértala, Dios mío. Necesitamos con urgencia, Dios, ese avivamiento antes de que ocurra el arrebatamiento. Oh, Dios de la gloria, ay, despierta, despierta, despierta, despierta todo el pueblo, despierta, Dios mío. Aleluya, glorifícate, Padre, en el nombre de Jesús de Nazaret. Así como dijo tu siervo Pedro, no tengo oro ni plata, pero lo que tengo te doy, en el nombre de Jesús de Nazaret. Aleluya, en el nombre de Jesús de Nazaret. Levántate, levántate, levántate, levántate, levántate, levántate, levántate, levántate, en el nombre de Jesús. Levántate, levántate ahora, levántate, llénate del Espíritu Santo, llénate, llénate, llénate. Ay, llena, llena, llena, llena, llena, llena, Espíritu Santo, llena, Padre, llena, llena, Cristo de la gloria. Ay, llena, llena, llena, llena, llena. Oh, aleluya. Oh, ay, deja que te llene, deja que te llene. Gloria a Dios. Aquí está el poder del Espíritu Santo, hermano. Deja que te llene, Espíritu Santo. Mira aquel que vino vacío, aquel que no siente nada, aquel que vino triste, aquel que vino con cargas espirituales. Oh, Dios de la gloria.

0: la gloria. Hay hambre de ti en Europa, Padre. Hay hambre de ti en Europa. Hay hambre de ti en, aleluya, en Monza, Italia. Hay hambre de ti, Cristo de la gloria. Hay hambre, hay hambre, hay hambre. Hay llena, llena, llena, llena, llena. Ay, déjalo que te llene, déjalo que te llene. Hay una unción de Dios, hermanos. Hay una nube de Dios en este lugar. Hay una presencia de Dios, aleluya. Mi alma te alaba, Padre, mi alma te alaba. Este evangelio es poder de Dios, hermano. Por eso Pablo decía: no me avergüenzo del evangelio, porque es poder de Dios, poder de Dios. Es poder de Dios. Déjalo que te llene, déjalo que te llene, déjalo que te llene. Esto es poder de Dios, poder de Dios.
1: Ay, santo. Oh, gloria. Santo. Oh, santo, a ti sea la gloria. A ti sea la gloria. Gracias por todas estas almas, por tu iglesia que ha estado congregada, por tus siervos, los pastores que han respaldado, Padre.
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pero Dios nunca llega tarde. 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

esperanza, porque el mismo Dios que sana heridas todavía sigue levantando almas. Cristo vive.

Levanta tus manos. Todo lo que necesitas es que la hora descienda. Si tú lo pediste, que Él descienda sobre ti. Levanta tus manos y adóralo. Él viene cuando le adoras.

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porque el mismo Dios que sana heridas todavía sigue levantando almas. Cristo vive.

Levanta tus manos. Todo lo que necesitas es que la hora descienda. Si tú lo pediste, que Él descienda sobre ti. Levanta tus manos y adóralo. Él viene cuando le adoras.

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de esperanza, porque el mismo Dios que sana heridas todavía sigue levantando almas. Cristo vive.

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0: Cristo vive. Amén. Amén.
1: Ayer hablé con Dios.

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Levanta tus manos. 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Si tú lo pediste, que Él descienda sobre ti. Levanta tus manos y adóralo. Él viene cuando le adoras.

0: pero Dios nunca llega tarde. 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
1: Cordia. Hay poder en la sangre de Cristo. Glorifícate, Padre. Limpia los aires, limpia la atmósfera, Padre. Todo lo que se mueve en contra de tu pueblo, en contra de tus hijos, en contra de este ministerio, cancela, Padre, todo plan del enemigo en el nombre poderoso de Jesús. La sangre de Cristo tiene poder. Glorifícate, Dios mío. Oh, paséate, Nazareno, en esta tarde. Yo tengo un Cristo de poder que de la tumba se levantó. Aleluya. Padre, bendice a tu Hijo. Padre, abre puertas de bendición, Dios mío. Abre puertas de bendición, Padre. Puertas que se cierran. Solamente tú las puedes abrir, Padrecito eterno de la gloria. Oh, Diosito lindo del cielo, guarda a tu Hijo, Padre. Donde quiera que ande, Señor amado, cubrilo con tu sangre preciosa. Dios mío, escóndelo en el hueco de tus manos, Señor amado. Úngelo con tu poder, Señor amado. Todo obstáculo en el camino, Padre, sea quitado, Padre, por el poder de tu palabra, Señor amado. Cancela, Padre, todo espíritu inmundo, todo espíritu de accidente, Padre, sea cancelado por el poder de tu palabra. La sangre de Cristo tiene poder. Glorifícate, Padre, paséate, Nazareno, en esta hora. Yo tengo un Cristo de poder que de la tumba se levantó. Aleluya. Padre bendito de la gloria, ayúdanos a mirar con tus ojos, Padre. Ayúdanos a serte fiel hasta el día de tu venida, Padre. La sangre de Cristo tiene poder. Glorifícate, Dios mío. Oh, paséate, Nazareno. Yo te vengo presentando a mi hermana Darling, Padre. Bendice la vida de mi hermana Darling, Padre. Fortalecela, Padre, por el poder de tu palabra. Fortaleza, Padre, espiritual. Fortaleza física, Padre. Tu mano poderosa, tu mano extendida, Señor, a favor de ella, Padre. Ninguna arma forjada en contra de ella prosperará, Padre. Guarda, bendice a sus hijos, cubre a sus hijos con tu sangre preciosa, Dios mío, en esta tarde, Señor amado. Te vengo presentando, Diosito lindo de la gloria, a mi hermana Diudanek, Padre, en tus manos de amor, Señor amado. Yo te ruego, Padre, que la cubras con tu sangre preciosa, desde la cabeza hasta la planta de los pies, Señor amado. Glorifícate, Padre, paséate, Nazareno. Fortaleza espiritual, fortaleza física, Padre. Ay, glorifícate, Dios mío, tu mano extendida, Padre. Provéele salud, Padrecito eterno de la gloria. Tú eres el médico perfecto, tú eres el médico por excelencia, Padre. Glorifícate, Padre, en la vida de mi hermana Diudanek, Padre, yo te lo ruego. En el nombre poderoso de Jesús, la sangre de Cristo tiene poder. Yo tengo un Cristo de poder que de la tumba se levantó. Aleluya. Oh, paséate, Nazareno, en esta tarde. Oh, glorifícate, Dios mío. Yo te vengo presentando a mi hermana Jocelyn, Padre. Bendice la vida de tu hija, Padre. Guárdala, cúbrela con tu sangre preciosa. Fortalécela, Padre, por el poder de tu palabra. Yo te presento, Padre, a mi hermana Dalinska, Padre. Guárdala, bendícela, protégela, Padre. Cancela todo plan del enemigo, Señor amado, en contra de ella. Todo dardo, toda saeta sea reprendida en tu nombre, Padre. Toma control, Dios mío. La sangre de Cristo tiene poder. Paséate, Nazareno. En esta tarde te ruego misericordia. En esta tarde te ruego esta cobertura que viene de lo alto, Padre eterno. En el nombre poderoso de Jesús, yo te lo ruego. Oh, Espíritu Santo de Dios, ninguna arma forjada en contra de este ministerio prosperará, Padrecito eterno. Toda obra infernal de las tinieblas, Padre, se quema, Padre. Todo altar diabólico se quema, Padre. Todo pacto satánico se quema, Padre. Por el poder de la palabra, la sangre de Cristo tiene poder. La sangre de Cristo tiene poder. Hay poder en la sangre de Cristo. Gracias, Padre. Gracias, Hijo. Gracias, Espíritu Santo de Dios. Aleluya, santo es el que vive y reina para siempre, por los siglos de los siglos, Padre eterno. Amén y amén, aleluya.

Gloria a Dios, aleluya. Poderoso es nuestro Dios. Hay poder en la sangre de Cristo. Hay poder en la sangre de Cristo, aleluya. Vamos a estar, ¿verdad?, predicando la palabra del Señor. Poderoso es nuestro Dios y lo vamos a hacer en el libro Segunda de Timoteo. Gloria a Dios, aleluya.

Padre, al Hijo y al Espíritu Santo de Dios. Segunda de Timoteo 2, 1. Aleluya. Gloria a Dios. Y dice así la palabra del Señor: honrando al Padre, al Hijo y al Espíritu Santo de Dios. Amén. Tú pues, hijo mío, esfuérzate en la gracia que es en Cristo Jesús. Lo que has oído de mí ante muchos testigos, esto encarga a hombres fieles, que sean idóneos para enseñar también a otros. Gloria a Dios. Tú pues sufre penalidades como buen soldado de Jesucristo. Ninguno que milita se enreda en los negocios de la vida, a fin de agradar a aquel que los tomó por soldado. Y también el que lucha como atleta no es coronado, sino lucha legítimamente. Gloria a Dios, aleluya. Hay poder, hay gloria. Mi alma te alaba, Señor amado. Mi alma te alaba, mi alma te glorifica, Señor Jesús de Nazaret. La palabra del Señor es tan preciosa, hermano, que cada día nos habla a nuestras vidas. Y dice la palabra del Señor, un tema muy precioso, el buen soldado. El tema es el buen soldado, aleluya, Santo de Israel. Y dice la palabra de Dios, tú pues, hijo mío, esfuérzate. Esfuérzate en la gracia que es en Cristo Jesús. El Padre hoy nos está mandando, ¿verdad?, a través de su palabra, a esforzarnos. Esfuérzate, dice la palabra del Señor. Cada día tenemos que esforzarnos, hermano. Porque todos los días, hermano, el enemigo está atento a destruir al pueblo de Dios. Tenemos que estar preparados, tenemos que estar cada día buscando esa presencia de Dios. Tenemos que estarnos esforzando, hermano. Nosotros no podemos quedarnos de brazos cruzados, hermano. Tenemos que esforzarnos cada día para estar firme contra las acechanzas del enemigo. El enemigo no descansa. El enemigo no duerme. El enemigo está dispuesto a destruir. Pero tenemos a un Cristo de poder, a un Cristo que todo lo puede. Y no lo va a lograr. El enemigo no lo va a lograr porque el enemigo fue vencido. Y seguirá siendo vencido. Dice la palabra del Señor que nosotros sufrimos penalidades como buen soldado de Jesucristo. Venimos a sufrir muchas penalidades. No crean que el buen soldado está tranquilo. El buen soldado cada día está peleando esta buena batalla porque sabe que va a obtener una victoria. Y qué precioso es, hermanos. Qué lindo, qué precioso es cuando tenemos a un padre, a un jefe que no nos deja morir. Gloria a Dios. Poderoso es nuestro Dios, aleluya. Como buen soldado sufrimos. Sufrimos, hermanos, humillaciones. Sufrimos humillaciones, Padre.
pero tú estás siempre con nosotros, estás con tu pueblo, Padre, que te adora, que te glorifica en espíritu y en verdad. Pero sigue hablándonos la palabra del Señor. Un soldado, hermano, un soldado preparado. Un soldado de Jesucristo no se puede enredar en los negocios de la vida. No podemos enredarnos en los negocios de la vida, hermanos. Dice, a fin de agradar a aquel que nos tomó por buen soldado, tenemos que agradar al que nos tomó por buen soldado. Nos tomó por soldado, tenemos que agradarle a nuestro Padre Celestial. Dice la palabra del Señor: ninguno que milita se enreda en los negocios de la vida. ¿Por qué, hermanos? Porque la palabra del Señor dice que no podemos servirle a dos señores. Porque amará al uno y dejará al otro. Porque amará las riquezas, amará el dinero. El que ama el dinero, hermano, no puede agradar a Dios. No puede agradar a Dios el que ama el dinero. Porque el Dios de él es el dinero. El Dios del hombre que no agrada a Dios, el Dios del hombre que no agrada a Dios, el Dios de él es el dinero. Él confía en el dinero, él ha puesto la mirada en el dinero. Pero ¿sabe qué, hermanos? Qué triste y lamentable es cuando ponemos amor, ponemos como primer lugar la riqueza. Qué tremendo es cuando ponemos al dinero como nuestro Dios. ¿Cómo podemos ver, hermano? Hay personas que no le interesa buscar de Dios. Hay personas que no quieren nada con Dios, porque el Dios de ellos es el dinero. Pero sabe una cosa, amado hermano. Que cuando una persona cae grave a una cama, no hay dinero que valga. No hay dinero que valga cuando hay una enfermedad que no tiene cura. Ni el oro ni la plata lo puede sanar.

solamente Jesucristo. Por eso, amado amigo que me estás escuchando, si has puesto la mirada en el dinero, vuélvete a Dios, vuélvete a Dios, porque solamente Dios te puede sanar, solamente Dios puede salvarte. Ah, como dice un dicho, ¿verdad? El dinero hoy es y mañana no es. Con esto no te quiero decir que el dinero no lo necesita uno, pero necesitar el dinero es una cosa y ya amar el dinero es otra. Dejar a Dios por amar el dinero. Como muchos hoy han vendido su progenitura por un plato de lenteja. Hoy muchos han dejado a Dios por amor al dinero. Hoy muchos han rechazado a Dios por amor al dinero. Pero sabes una cosa, que aquí puedes gozarte, puedes deleitarte con el dinero, puedes hacer lo que tú quieras, puedes tener riqueza, puedes tener lo que tú quieras, porque tu felicidad es aquí en esta tierra, pero en aquel día vas a ir a dar cuenta, dice el Señor, porque te has enredado, dice la palabra de Dios, en los negocios de esta tierra. Por eso dice la palabra: ninguno que milite se enrede en los negocios de la vida. Hay poder, hay gloria. Oh, mi alma te alaba, Señor. Oh, mi alma te alaba, Padre bendito de la gloria. Hay poder en la sangre de Cristo. Y es que la felicidad del que tiene dinero es aquí en la tierra. Pero en aquel día va a llorar. Allí va a ser el lloro y el crujir de dientes. Porque despreció a Dios por el dinero. Despreció a Dios por la riqueza. Y en aquel día va a llorar amargamente. Y Dios le va a decir en aquel día: no te conozco. No sé quién eres. Le va a decir el Padre en aquel día. Y mucha gente cree que aquí la persona muere y ahí termina todo. No, amado amigo, vas a ir a dar cuenta de todo lo que hiciste en esta tierra. Vas a dar cuenta de que un día rechazaste a Cristo por amor al dinero. Un día te vas a dar cuenta que ya no quisiste que te visitaran los cristianos. ¿Por qué? Porque amaste más el dinero que a Dios. Hay poder, hay gloria. Oh, mi alma te alaba, Señor. Oh, mi alma te alaba, Padre. Glorifícate, Padre, en esta tarde. Poderoso es nuestro Dios. Hoy el Señor nos está llamando a ser un buen soldado de Jesucristo. Un buen soldado no se rinde. Un buen soldado de Jesucristo está velando, velando para que el enemigo no entre a minar la casa, a minar la familia, a minar el matrimonio, a minar los hijos. Un buen soldado está velando, un buen soldado no duerme porque está velando a qué hora el enemigo puede entrar a atacar a la familia, al matrimonio y a los hijos. Hay poder, hay gloria. Oh, mi alma te alaba, Señor amado. Un buen soldado de Jesucristo no va a amar más el dinero que a Dios. No se va a enredar en los negocios. En los negocios, dice la palabra. Dice la palabra del Señor: ninguno que milita se enreda en los negocios de esta vida. Hay poder en la sangre de Cristo. Aleluya. Dice la palabra de Dios. Y también el que lucha como atleta no es coronado, sino lucha legítimamente. Tenemos que luchar legítimamente, amado hermano. Tenemos que luchar con un corazón contrito y humillado delante de Dios. Aleluya. Poderoso es nuestro Dios. Hay poder, hay gloria. Oh, mi alma te alaba, Señor. Oh, mi alma te exalta, Padre. Hay poder, hay gloria. Saca, tarraba y sí, catarrabanza.

Rabai su cultura, rabai quita, rabai canda, rabai soa. Hay poder, hay gloria. Oh, mi alma te alaba, Padre. Oh, mi alma te exalta, Señor amado. Tú eres el Rey de Reyes y Señor de Señores. A ti sea la honra y la gloria, Padre. No daré mi honra y ni mi gloria a nadie más. Solamente a Él, aleluya. Al Dios que hizo los cielos y la tierra. Al Dios que dio su vida en la cruz del Calvario. Por amor a mí, por amor a ti, aleluya. Él se merece la honra y la gloria por los siglos de los siglos. Amén y amén, aleluya. Hay poder, hay gloria. Santo es el que vive y reina para siempre. Damos gracias al Señor en esta tarde por esta palabra preciosa. Damos gracias al Padre, al Hijo y al Espíritu Santo de Dios. Poderoso es nuestro Dios. Yo tengo un Cristo de poder que de la tumba se levantó, aleluya. Gracias por tu palabra, Señor. Poderoso es el Rey.

Gloria a Dios, poderoso es nuestro Dios. Poderoso es nuestro Dios. Gracias, Padre, por tu palabra. Gracias, Espíritu Santo de Dios. Así vamos a estar orando, amado hermano, en esta tarde, por cada petición, hermanos. Que sea Dios dando una respuesta. Él es el Dios de respuesta. Qué lindo. Qué precioso cuando confiamos en un Cristo de poder que de la tumba se levantó. Aleluya. Padre que estás en el cielo en esta hora, Señor amado. Yo te vengo presentando las peticiones en tu mano de amor, Padre. Glorifícate en esta tarde, Señor amado. Tú eres el médico perfecto. Tú eres el médico por excelencia, Dios mío. Te vengo presentando, Señor Jesús de Nazaret. Por esta hermana, Señor, que está pasando momentos difíciles, Padre. Oh, poderoso Rey. Tu poder es grande y maravilloso. Aleluya. Tu misericordia son nuevas cada mañana, Dios mío. Oh, paséate, Nazareno. Paséate, Nazareno, en esta hora, Dios mío. Te presento a mi hermana, Señora. ¿Y dónde está mi hermana pasando, Padre? Un momento difícil, pero ella está confiando en ti, Señor. Ella está puesta la confianza, la mirada en ti, Padrecito eterno de la gloria. Ahí cancela todo dolor, Padre, en su pierna, en la columna, Padre, por el poder de tu palabra, Señor. Ahí glorifícate, Dios mío, por el poder de tu palabra, Señor. Ten misericordia, Padre, tú te llevaste las enfermedades en la cruz del Calvario. Tú te llevaste las enfermedades, Dios mío, poderoso Rey. Ahí quita ese dolor, Señor amado. Quita ese dolor, Padre, en el nombre poderoso de Jesús. Cancela todo dolor, Padre. Haya venido del norte, del sur, del este o del oeste, Padre. Ese dolor se va ahora. Se va ese dolor, se va ese dolor, Padre, en la pierna, en la columna. Por el poder de tu palabra, Señor. Ahí manifiéstate, Dios mío. Oh, paséate, Nazareno, en esta tarde. Yo te lo ruego, Señor amado, en el nombre poderoso de nuestro Dios. Yo he visto tu gloria manifestada, Padre. Yo he visto tus milagros, Señor. Aleluya, Santo de Israel. He visto tu gloria, Padre. Donde los médicos han dicho no hay nada que hacer, pero hay un médico perfecto que hace, aleluya. Hay un médico que sana, que libera, que levanta, que restaura, aleluya. Ahí glorifícate, Padre bendito de la gloria. Ahí donde está mi hermana enferma, Señor amado. Ahí manifiéstate, Padre, por el poder de tu palabra, Dios mío. Ten misericordia, Padre. Yo te lo ruego, Padre, en el nombre poderoso de Jesús. Amén y amén, aleluya. Hay poder, aleluya. Gloria a Dios, aleluya. Bendiciones a mi hermana Ángela Downs. Gloria a Dios. Estaremos orando por mi hermana Ángela. Gloria a Dios, aleluya. Padre que estás en el cielo, en esta hora, Señor amado. Oh, poderoso Rey, te vengo presentando a mi hermana Ángela Downs, Padre. Yo te presento su petición, Padre, en tus manos de amor, Señor amado. Glorifícate en la vida, Padre, de mi hermana María, Señor. Para ti no hay nada imposible, Padre. Ahí paséate, Nazareno. Provéele salud, Señor. Provéele bendición, Padrecito eterno, hasta que sobreabunde. Te ruego, Señor, opera milagros, Señor, conforme a tu voluntad, Padrecito eterno. Yo te ruego misericordia, fortaleza espiritual, Padre, a favor de mi hermana María Bravo, Señor.
fortaleza física, Padre, por el poder de tu palabra. Ahí cancela, Padre, todo lo que no viene de parte de ti, Señor amado. Tu palabra es vida, tu palabra es poder, Señor. Te presento el hogar de mi hermana, Señor amado. Yo te ruego, Señor, que bendigas este hogar, Señor amado. Que la luz de tu rostro resplandezca, Padre, a favor de mi hermana, Señor amado. Cancela todo plan del enemigo, Padre. Cancela todo plan del brujo, del hechicero, del santero y del macumbero, Dios mío. Oh, poderoso Rey, envía vallados, Señor. Envía vallados, envía el ángel de Jehová que acampe alrededor, Padre eterno de la gloria. Guarda su salida, su entrada desde ahora y para siempre. Aleluya. Amén y amén. Aleluya. Hay poder en Jesús. Hay poder en la sangre de Cristo. Aleluya. Tu poder es grande y maravilloso, Señor amado. Padre que estás en el cielo en esta hora, Señor amado, te vengo presentando a Ixel, Padre, en tu mano de amor. Bendice, Padre, esta niña, Padre, cúbrela con tu sangre preciosa. Que el ángel de Jehová acampe alrededor de ella, Señor. Todo plan del enemigo, cancélalo, Señor amado, por el poder de tu palabra. Oh, poderoso Rey, escóndela, Padre, en el hueco de tus manos. Ningún arma forjada en contra de Ixel prosperará, Padrecito eterno de la gloria. Tu mano poderosa, tu mano extendida a favor de ella, Padre, yo te lo ruego en el nombre poderoso de Jesús. Bendice, Padre, bendice a su mamá, Señor amado, cúbrela con tu sangre preciosa, su hermanito, Señor amado. Oh, poderoso Rey, te vengo clamando, Señor, una cobertura de lo alto a favor, Padre, de esta familia, Dios mío, a favor de del esposo de mi hermana Jessica, Padre. Yo te ruego, Señor, una cobertura de lo alto a favor de ellos, Padre, en el nombre poderoso de Jesús. Amén y amén. Aleluya. Hay poder, hay gloria. Mi alma te alaba, Señor. Oh, mi alma te glorifica, Padre. Padre que estás en el cielo en esta hora, Señor amado, yo te vengo presentando, Señor Jesús de Nazaret, este varón en tus manos de amor. Oh, glorifícate, Padre. Oh, paséate, Nazareno. Yo te lo presento, Padre. Levántalo, restáuralo, Dios mío, por el poder de tu palabra, Señor. Quebranta los yugos, rompe las cadenas que lo atan, Dios mío. La sangre de Cristo tiene poder, aleluya. Oh, poderoso Rey, que Él puede escapar de los juicios venideros, Padre. Que su familia puede escapar de los juicios venideros, Señor amado. Oh, Espíritu Santo de Dios, levanta, restaura, libera, Padre. Estas almas son tuyas, a ti te pertenecen, Dios mío. Misericordia te ruego en el nombre poderoso de Jesús. Amén y amén. Aleluya. Hay poder, hay gloria. Hay poder en la sangre de Cristo. Aleluya. Poderoso es nuestro Dios. Padre que estás en el cielo en esta hora, Señor amado, te presento, Padre, a mi hermano Juan López, Señor, allá en Masaya, Padre. Yo te ruego, Señor, Padre eterno, en esta hora. Oh, glorifícate, Padre. Oh, paséate, Nazareno. Yo tengo un Cristo de poder que de la tumba se levantó. Aleluya. Bendícelo, guárdalo, cúbrelo con tu sangre preciosa. Que el ángel de Jehová acampe alrededor de su vida. Yo te lo ruego en el nombre poderoso de nuestro Dios. Padre que estás en el cielo en esta hora, Señor amado, te presento a mi hermana Iris, Padre, en tus manos de amor, Señor amado. Yo te ruego que le dé fortaleza, Padre, fortaleza espiritual, fortaleza física, Padre. Cubríla con tu sangre preciosa desde la cabeza hasta la planta de los pies, Señor amado.
Ninguna arma forjada en contra de tu hija prosperará, Señor. Bendice a sus hijos, cubre a sus hijos con tu sangre preciosa. Envía vallados, Señor, que acampen alrededor de mi hermana, Padre. Abre puertas, Señor, abre puertas de bendición, Padre. Bendice, Padre, bendice, Padre bendito de la gloria, tu hija, Dios mío. Tu poder es grande y maravilloso, Señor. Bendice ese lugar, Padre, donde ella está llevando tu palabra, Señor amado. Abre puertas de bendición, Padre. Añade cada día las almas que han de ser salvas, Padre. Te lo ruego en el nombre poderoso de Jesús. Amén y amén. Aleluya. Hay poder, hay gloria. Mi alma te alaba. Oh, mi alma te glorifica, Padre. Espíritu Santo, ven y llena mi vida ahora. Lléname, Padre, de tu misericordia. Poderoso es el Rey de Reyes y Señor de Señores. Padre que estás en el cielo en esta hora, Señor amado. En esta hora, Dios mío, te vengo presentando a mi hermano, Señor. Mi hermano Sergio, Padre, en tus manos de amor, Señor Jesús. Glorifícate en la vida de mi hermano, Señor. Yo te ruego que le dé fortaleza, Padre. Fortaleza espiritual, fortaleza física, Padre. Yo te ruego, Padre, una cobertura de lo alto a favor de mi hermano, Señor amado. Oh, Dios mío, escóndelo en el hueco de tus manos, Señor. Todo plan del enemigo, Padre, en contra de su vida, cancélalo, Padre. Cancela todo plan del enemigo, todo dardo, toda saeta sea reprendida en tu nombre. Cúbrelo con tu sangre preciosa, Dios mío. No lo dejes de tu mano, Señor. Guarda su salida, guarda su entrada, Padre, desde ahora y para siempre. Amén y amén. Aleluya. Hay poder, hay gloria. Oh, mi alma te alaba, Señor. Oh, paséate, Nazareno, en esta hora. Bendice alma mía, Jehová, y bendiga todo mi ser tu santo nombre. Bendice alma mía, Jehová, y no olvides ninguno de tus beneficios. Poderoso es nuestro Dios. Padre que estás en el cielo en esta hora, Señor amado. Te presento la vida de Liz, Padre, en tus manos de amor. Yo te ruego misericordia, Padre, por el poder de tu palabra. Glorifícate en la vida de ella, Dios mío. Cancela, Padre, todo plan del enemigo en contra de su vida. Cancela todo plan del brujo, del hechicero, del santero, del macumbero, Padre. Se queman los planes del brujo en esta tarde. Se queman los planes de los hechiceros, de los santeros, de los macumberos, de los satanistas, Padre. Se quema ahora por el poder de la palabra. La sangre de Cristo tiene poder, aleluya. Ninguna arma forjada en contra de tu hija prosperará. Hay poder, hay gloria, mi alma te alaba, Padre, por el poder de la palabra, Señor. Cubre con tu sangre preciosa a tu hija desde la cabeza hasta la planta de los pies. Vengo reprendiendo, Señor amado, todo plan del enemigo. Vengo reprendiendo, Padre, todo espíritu contrario, Dios mío. Vengo reprendiendo, Padre, todo pacto satánico se quema ahora. Toda magia negra, magia blanca se quema ahora. Se quema por el poder de la palabra. La sangre de Cristo tiene poder, aleluya. Oh, poderoso Rey, tu poder es más grande, Señor, que aquel que está en el mundo, Padrecito eterno de la gloria. La sangre de Cristo tiene poder, aleluya, Santo de Israel. Santo, santo, santo es el que vive y reina para siempre por los siglos de los siglos. Yo la declaro sana, sana para tu honra y para tu gloria, Dios mío. Yo la declaro libre de toda enfermedad, Padre, por el poder de tu palabra, Señor amado. Porque tú eres un Dios de poder, un Dios de misericordia. Tú eres el médico perfecto, tú eres el médico por excelencia, Padre. La declaro libre para tu honra, libre de toda enfermedad en el nombre poderoso de Jesús. Amén y amén, aleluya. Hay poder, hay gloria. Mi alma te alaba, Señor. Oh, mi alma te glorifica, Padre.
paséate, Nazareno. Gloria a Dios. Gloria al Padre, al Hijo y al Espíritu Santo.

Hay poder en la sangre de Cristo, aleluya. Poderoso es nuestro Dios, aleluya. Hay poder en la sangre de Cristo.

Gloria a Dios. Gloria a Dios, aleluya. Padre que estás en el cielo en esta hora, Señor amado. Te vengo presentando a mi hermana Erika, Padre, en tus manos de amor. Te presento a sus hijos, Padre, en el nombre poderoso de Jesús. Yo te ruego una cobertura de lo alto a favor de mi hermana Erika, Padre. Cúbrela con tu sangre preciosa. Desde la cabeza hasta la planta de los pies, Señor amado. Ahí tu mano poderosa, tu mano extendida a favor de ella. No la dejes de tu mano, Señor. Guárdala, bendícela, protégela, Padre, de todo plan del enemigo, Padre. Quema y consume todo lo que fue lanzado en contra de ella, Dios mío. Todo dardo, toda saeta sea reprendida en tu nombre, Padre. Se deshace toda obra infernal, Padre, por el poder de tu palabra. Yo te ruego, Señor, sanidad, Padre. Sanidad total, Padre, a favor de Erika, Padre, en el nombre poderoso de Jesús. Ten misericordia, Padre. Ten misericordia, Dios mío. La sangre de Cristo tiene poder. Toda maldición que fue lanzada, Padre, ahora es cortada por el poder de tu palabra. Corta toda maldición en el nombre poderoso de Jesús. Guarda y bendice a sus hijos, Padre. Cúbrelos con tu sangre preciosa. La vida de Helen está en tus manos, Señor amado. Ten misericordia de Helen, Padre. Escóndela en el

sea, Padre, yo te ruego misericordia, misericordia en el nombre poderoso de Jesús. Amén y amén. Aleluya. Hay poder, hay gloria.

Hay poder en la sangre de Cristo. Poderoso es nuestro Dios. Tu poder es grande y maravilloso, Señor. ¿A quién iremos, Padre, si solamente tú tienes palabra, palabra de vida eterna? Padre que estás en el cielo en esta hora, Dios mío, te vengo presentando a mi hermana Maribel Pérez, Señor amado, allá en España, Señor. Yo te ruego, Señor, una cobertura de lo alto a favor de mi hermana Maribel, Padre. Te ruego una cobertura, Padre, desde la cabeza hasta la planta de los pies, Señor amado. Guárdala, bendícela, protégela, Padre, de todo plan del enemigo. Líbrala, Padre, de toda plaga, de toda pestilencia, Señor amado. Yo te vengo clamando, Señor, que la bendigas en su trabajo, Señor Jesús de Nazaret. Guarda y bendice a sus hijos, Padre. Cubre con tu sangre preciosa a sus hijos, Señor amado. Te lo ruego en el nombre poderoso de Jesús. Ninguna arma forjada en contra de esta familia prosperará, Padrecito eterno. Oh, poderoso Rey, ata todo demonio de destrucción, Padre mío de la gloria. Ata todo demonio, Padre, que quiera destruir, Padrecito eterno. Te lo ruego en el nombre poderoso de Jesús. Guarda su salida, su entrada desde ahora y para siempre. Amén y amén. Aleluya. Poderoso eres tú, Señor, lento para la ira, pero grande en misericordia. Padre que estás en el cielo en esta hora, Diosito lindo del cielo. Oh, poderoso Rey, yo te presento a mi vecina, Padre, en tus manos de amor. Padre, bendice la vida de mi hermana, Señor amado. Yo te ruego una cobertura de lo alto a favor de ella. Yo te ruego, Padre, sanidad, Señor, a favor de su mamá, Padrecito eterno. Allí levántala, restáurala, Padre, por el poder de tu palabra. Que tu misericordia la rodeen, Padre, todos los días de su vida, Señor amado. Ahí fortalecela, Padre, espiritualmente, físicamente, Dios mío. Tú eres el médico perfecto, Padre. Tú eres el médico por excelencia. Levanta y restaura la vida de mi hermana Juanita. Está en tus manos, Señor. Yo te ruego misericordia, Padre. Yo te vengo clamando, Padre, por los hijos de mi hermana Rosa, Padre. Ahí donde se encuentran, Dios mío, ten misericordia de ellos. Ellos están bajo la promesa, Señor. Trata con ellos de una manera especial, Padrecito eterno. Trata con ellos, Dios mío. Tu venida está cerca, Padre. Tu venida está más cerca que nunca, Señor. Trata con ellos, Padre. Diosito lindo de la gloria, misericordia te ruego en el nombre poderoso de Jesús. Amén y amén, aleluya. Hay poder en la sangre de Cristo. Yo tengo un Cristo de poder que de la tumba se levantó, aleluya. Hay poder, hay gloria. Poderoso es nuestro Dios, aleluya. Padre que estás en el cielo en esta hora, Señor amado. Te presento a mi hermana Blanca Solís, Padre, allá en la capital, Señor amado. Oh, poderoso Rey, glorifícate, Dios mío, paséate, Nazareno. Bendice la vida de mi hermana Blanca Solís, Padre, bendice, Padre. Oh, poderoso Rey, a mi hermano, Señor amado, a su esposito, Padre, bendecilo, guardalo, fortalecelo, Padre, por el poder de tu palabra. Bendice a su hijo, Diosito lindo de la gloria. Yo te ruego, Señor, una cobertura de lo alto, Dios mío. Bendice a su congregación, Padrecito eterno. Oh, poderoso Rey, abre puertas.

De bendición, Señor amado de la gloria. Envía vallados, Señor, que acampen alrededor, Señor amado, de esta familia pastoral, Padrecito eterno. Yo te lo ruego en el nombre poderoso de Jesús. Amén y amén. Aleluya.

Gloria a Dios, aleluya. Damos gracias al Señor en esta tarde por haber llegado, ¿verdad?, al final de este programa en el altar. Un programa muy precioso, ¿verdad? Dios me les bendiga a todos, ¿verdad?, los que estuvieron escuchando Radio Línea de Refugio. Bendiciones, amados hermanos. Y será hasta el día de mañana, si Dios lo permite. Me retiro de este lugar, pero menos de la presencia del Señor.

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pero Dios nunca llega tarde. Aunque el proceso queme por dentro, su mano jamás te suelta.

Levanta tus manos. Todo lo que necesitas es que la hora descienda. Si tú lo pediste, que Él descienda sobre ti. Levanta tus manos y adóralo. Él viene cuando le adoras.

Levanta tus manos. Todo lo que necesitas es que la hora descienda. Si tú lo pediste, que Él descienda sobre ti. Levanta tus manos y adóralo. Él viene cuando le adoras.

pero Dios nunca llega tarde. Aunque el proceso queme por dentro, su mano jamás te suelta.